0: Nada más faltaría que no tuviera beneficios sociales el contrato. Sobra decirlo esto. Pero igual, y bueno, vuelvo a repetir que votaremos en contra porque no la encontramos justa.
1: Sí, señor Moreno, adelante.
2: Gracias. Señor Santos, del siglo XIX, ¿sabes lo que es? ¿Cómo han dejado ustedes las calles todos estos tiempos desde Semana Santa? Eso es imágenes del siglo XIX. No nosotros, ustedes. Han sido ustedes los que gobiernan, ¿no, Vox? Eso una. Luego, señor Martínez, me hace mucha gracia que usted diga que no habló del punto. ¿En su propuesta fiscal recauda más de 1 millón de euros, sí o no? ¿Aumenta los impuestos, sí o no? Por mucho que digan que no, señor Santos. Tenemos un contrato de basura, nunca mejor dicho, sí o no. Al final es que sus políticas ecologetas, como lo llamamos nosotros, y porque son así, les cuesta más dinero cada año a nuestros vecinos. Dejen de escuchar a sus gurús, dejen de escuchar a las Greta Thunberg, estas, escuchen más al vecino que no llega a final de mes. Cuando le faltan a usted el respeto se cabrea. Pues entonces usted no haga...
1: Yo cabrearme no, ¿eh? Yo
2: no, sí, se cabrea. En cada pleno se cabrea usted.
1: Yo pues tenés muy confundido.
2: No, hay que ver las imágenes.
1: Gracias, señor Moreno. Adelante.
2: Así que no, deje de... Usted modera, pero nosotros decimos lo que nosotros queremos decir. No lo que a usted le gusta, que escuche. Lo que escuchen más a los vecinos que no llegan a final de mes o al pequeño comercio que tiene que cerrar sus persianas, señor Santos. ¿Qué más? Dicen que nosotros no hablamos, bueno, pues... ¿Quieren que hablar de tablas? ¿Por qué ustedes no hablan de las tablas? Porque en vez de cobrar por metros cuadrados, por ejemplo, ya se lo dijimos la primera vez, no cobramos por empadronamiento. ¿Por qué no lo hacen? Porque, claro, a lo mejor quizás encontraríamos curiosos datos, ¿no, señor Santos? Si ustedes empadronan 7 personas en un piso, pues no puede pagar lo mismo un piso que viven 7 personas que una persona mayor que vive en un piso mayor, en un piso más grande, creo yo. Pero ustedes esto no lo cuentan. Demuestra una vez más que esta propuesta, esta ordenanza es una estafa y por eso nosotros no podemos hablar de una tasa injusta. Por eso lo hacemos, señores adentos. Gracias.
1: Seguir la recomendación siempre del señor González, corrección. Lo que dice es falso, directamente. No hay subida de la tasa. Es un sistema de reciclaje y quien no recicla porque no tiene ni la opción de reciclar, porque no recoge ni la tarjeta, pues paga más. Pero eso no es una subida, es si no participas en un sistema de reciclaje como es el que tenemos y nos hemos dado, pues pagas porque no participas. Por tanto, lo que usted dice es falso, como todo el resto que dice, no se sube. Quien participa en un sistema de reciclaje, que es el que tenemos contratado, no sube. Por tanto, el resto, empezando por lo primero y lo último, es falso. Pero bueno, como es habitual en todo lo que dicen ustedes. Si deja de leer, verá que en el expediente no se sube. El problema es leer el manual que le pasan otros. Señor Rubira.
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Cuando alguien significa todo. En las noches cuando pongo mi cabeza en la almohada, lo primero que hago es pensarte para ver si sueño contigo.